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5: Y le voy a cantarle una canción a mi guayna.

Ahí estaba el clavel, pues, ¿eh? Con ¿qué te pasa, mi Guaina? Las 21 horas con 10 minutos. Bueno, vamos a una información no muy grata, porque una persona habría sido atropellada por el tren cerca de las 2 de la madrugada en el sector de acá de Villa Las Almendras, acá en Chillán, ¿eh? Se encuentra grave en el hospital Hermilda Martín de nuestra ciudad. Reiteramos la información, una persona habría sido atropellada por el tren cerca de las 2 de la madrugada, ¿eh? En el sector de Villa Las Almendras de nuestra ciudad. Se encuentra grave en el hospital Hermilda Martín. Las 21:10, en vivo en directo, la sintonía grande de Radio Ñuble.

Las 21 horas con 19 minutos en vivo y en directo a la sintonía grande de Radio Ñuble 89.7 en frecuencia modulada estéreo. Oye, hay canciones que... Bueno, hay muchas canciones que tienen un mensaje subliminal, ¿eh? Tanto en la parte tecnológica, es decir, en los instrumentos que emiten, ocultan mensajes subliminales que el consciente no los capta, pero el subconsciente sí. Eso está comprobado, ¿eh? Hay varios discos de grupos de artistas, ¿no es cierto?, que se han encontrado mensajes ocultos, ¿eh? Esto no es nada nuevo, viene de los años 50 con los experimentos de la Guerra Fría, ¿eh? Pero también también dentro de la letra hay muchas canciones que hay que escucharlas bien para ver el sentido, ¿eh? hacia dónde focaliza la letra de la canción. Y yo creo que esta canción ha pasado por años, años en nuestro país, y yo creo que muy pocos se han dado cuenta hacia dónde va, ¿eh? A ver si usted le chunta, pues, ¿eh? Aquí está esta rosa colorada. Escuche la letra, ¿eh? A ver si da con el mensaje subliminal de la letra.

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22 minutos nos separan ya de las 10 de la noche. ¿Eh? Fiestas patrias, independencia, hito histórico que celebramos el 18 de septiembre. No, pues ya, no se firmó la independencia el 18 de septiembre. Fue el comienzo. ¿Eh? El comienzo de la independencia, claro. Pues, ¿eh? Pero hacerlo en febrero, con todo el calor, no da mucho. Pero sí. Ahora pues, ¿eh? Que estamos cerquita ya de la primavera, quiero irme con esta linda canción de Eduardo Gatti, que me encanta, Los Momentos. Ya viene con ustedes el señor de la noche, ¿eh? Don Claudio Faras, ¿eh? El señor de la... hay una canción, el señor de la noche, el señor de la noche. Ya, pero mejor no canto porque no vuelvo más. Nos volveremos a encontrar mañana a esta hora, pues, para cumplir este turno que realmente la radio encanta y fascina. Aunque no ve mucho, pues, ¿eh? Pero los que no trabajamos en radio sabemos que es como la segunda mujer. ¿Eh? Aquí está Eduardo Gatti, que esté muy bien. Buenas noches. Rodrigo Herrera, las palabras, los momentos.

0: una cueca famosa que ha hecho vibrar la patria. Es linda y habla de amor, la escribió don Jaime Atria.
1: Esa es la gran consentida, porque siempre ha sido así. Y si me dice que bueno, yo la canto en Longaví. ¡Bien!

0: Nuestro Dios, el Creador, formó la naturaleza, dando vida y fortaleza a la tierra en su esplendor.
1: Hay un lago muy hermoso, para pescar es un encanto. Se encuentra en el sur de Chile y se llama Todos los Santos.
0: ¡Y que vivan los lagos de Chile!
2: ¡Viva!

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Hola, hola, ¿cómo están? Muy buenas noches. Qué gusto de saludarles en esta noche tan especial, viernes 18 de septiembre. Por cierto, día en que celebramos nuestras fiestas patrias, en estricto rigor el día en que comenzamos, cierto, nuestra vida independiente, creación de la primera Junta Nacional de Gobierno, y de ahí para adelante la historia que ya todos conocemos y que hoy, como cada año, queremos celebrar con un asadito, un anticucho, una empanada, un chilenito y tantas cosas ricas que, por cierto, cuando son en familia, con los amigos, resultan todavía más sabrosas. Le cuento que tenemos 14 grados a esta hora de la noche en nuestra capital regional, un viento de 3 kilómetros por hora, 82% de humedad, la calidad del aire es moderada. Mire usted, a pesar de todo el humo que sale de las parrillas, la calidad del aire moderada. Bueno, ¿y qué va a pasar mañana? ¿Llueve o no llueve? Me va a preguntar usted. Bueno, vamos a ver qué dice la Dirección Meteorológica de Chile, porque pudiera ser que en otros sitios que se dedican a esto de las proyecciones climáticas diga algo diferente. Pero para mañana, en nuestra ciudad, de acuerdo a este informe, repito, de la Dirección Meteorológica de Chile, estará nublado. Ocasionalmente también veremos un poco de sol y en la noche comenzaría la lluvia. 9 grados la mínima, 23 la máxima. El domingo tendríamos cubierto con chubascos débiles durante la madrugada y durante la mañana estaremos entre sol y lluvia, como ese grupo musical valdiviano. Vamos a tener sol, vamos a tener lluvia, vamos a tener nubes, vamos a tener de todo un poco. Eso dice la información meteorológica para el día domingo. Lunes, martes, miércoles y toda la próxima semana vuelve el sol en nuestra ciudad. Eso es lo que dice la Dirección Meteorológica de Chile. O sea, solo habría lluvia el sábado en la noche, domingo de madrugada y el domingo durante el día.

Bueno, va a esta hora, por cierto, nuestro saludo, nuestro brindis, también está con los chilenos afincados en otras partes de Chile, América o el mundo, especialmente los que están en otras partes de Chile, en otros países, ¿verdad? Porque sienten toda esa nostalgia de querer estar acá, en su tierra, con su gente, comiéndose una empanada. Cuando se está afuera, en otro país, como que más ganas dan de comer empanadas, más ganas dan de comerse un anticucho, un chilenito. Así que entendemos a estos amigos y amigas, estos ñublencinos de tomo y lomo que por esas cosas de la vida hoy están o de paso o de paseo o afincados desde hace ya algunos años en otros países. Nuestro pensamiento también está con ellos. Un abrazo a la distancia y esperemos que puedan disfrutar. No sé si existirá la posibilidad de que puedan disfrutar de alguna empanadita, especialmente si están lejos, pero disfrutar de saber que su gente acá está bien y que Chile una vez más celebra con entusiasmo, efervescencia, sus fiestas patrias. Esa tonada que suena de fondo es el tema Violeta Ausente de los Jaivas, que la vamos a ocupar como de cortina, como llamamos nosotros acá. Bueno, y en la música yo diría que este es uno de los mejores grupos folclóricos que hay en nuestro país, los Chacareros de Paine, y este es uno de los temas más famosos que ellos tienen, ¿eh? Un rin rin, que por cierto es también una danza chilena.

Y cuando la niña no lo quiere dar harta zarraya, señores, da ganas de llorar. Así que esta parte la voy a hacer llorar también. Dime, dime, paloma mía, ¿dónde andará? Dime, dime, paloma mía, ¿dónde andará? Usted no puede llorar, señores.

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Bueno, si va a conducir, recuerde lo que se ha dicho tantas veces, entregue las llaves, no hay que beber por ningún motivo. También hay que considerar que un vaso de vino, digamos, manejar con un vaso de vino o con sueño o malhumorado es igualmente peligroso. Manejar con sueño o enojado, con rabia por alguna cuestión que pasó antes de subirse al vehículo, igual produce distracciones y la persona no está completamente preparada para conducir. Que si hubiese tomado un vaso de vino, digamos. Eso es muy interesante tenerlo en cuenta también. Cuando la persona toma un vaso de vino, como que pierde un poquitito de sensibilidad, como que no queda en condiciones de manejar 100% concentrado. Cuando uno maneja, ocupa los cinco sentidos y todas las extremidades, las dos manos, las dos piernas, la vista, el pensamiento, todo, hasta el olor, porque si sale un mal olor, de olor a gasolina o algo del auto, ¿cierto? También tiene que detectarlo. El sentimiento de la audición, la vista, como ya decíamos, el tacto. O sea, prácticamente conducir significa estar con todos los sentimientos puestos a aplicarlo todo, digamos, para poder manejar y no tener problemas. Y bueno, entonces, si usted lo hace con un poquito de alcohol, esos cinco sentidos pueden verse disminuidos. Y lo mismo pasa cuando se maneja con sueño o cuando se maneja malhumorado. Una interesante nota que se dio a conocer a propósito de estos días de fiestas patrias, en que, por cierto, a todo el mundo le dan ganas de tomarse una copa de vino, y en realidad está bien que lo haga, está en su derecho, pero no tiene derecho a poner en riesgo la vida de las personas que van con usted en el vehículo, y tampoco tiene derecho a poner en riesgo la vida de las otras personas que van en otros vehículos y que se topan con usted en la misma vía, en la misma calle.

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Gracias, oiga. Y yo como soy tan re bonito y tan elegantito y buen mozo que ustedes me han visto ya también, les voy a cantarle una canción que se llama Por elegante y buen mozo. A la una, a la dos, ya me fui. Ajá.

Solo 15 minutos faltan para las 23 horas 11 de la noche. Hoy estuvo fumando el volcán Chillán. Pasadas las 14 horas de hoy, viernes 18, se registró un pulso eruptivo en el complejo volcánico Nevado de Chillán, generando una columna con alto contenido de piroplástico que alcanzó aproximadamente 380 metros sobre el nivel del cráter, dice la información. De acuerdo con el reporte especial de actividad volcánica emitido por Cerna Geomin, este episodio se mantuvo dentro de los parámetros esperados para el nivel de alta técnica amarilla, de alerta técnica amarilla, vigente en el complejo volcánico. Desde el Senapred Ñuble se informó también que la situación estuvo monitoreada de manera permanente y que existe coordinación con los organismos técnicos que integran el Sistema Nacional de Prevención y Respuesta ante Desastres. Asimismo, se mantiene un perímetro de seguridad de un kilómetro alrededor del cráter activo, medida que comprende sectores correspondientes a las comunas de Pinto y Cuyhueco. Eso es entonces respecto de que hoy día tal vez usted se dio cuenta que el volcán estaba echando humito, ¿cierto? Estaba fumando. Bueno, efectivamente eso ocurrió en el día de hoy. Le ha pasado de todo al volcán en estos días, ¿eh?

0: ¡Pepillo! ¡Pepillo!
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23 horas con 11 minutos ya, esa es la hora en la sintonía grande de la Ñuble, compartiendo con ustedes este día viernes, vamos recién en viernes, viernes 18. Mañana, sábado, domingo, falta todavía mucho por celebrar, mucho por compartir, mucho por brindar también. Así es que aprovechamos de brindar por toda la gente linda de Ñuble, por todos nuestros amigos y amigas que a esta hora nos acompañan acá en nuestra región o en otras partes de Chile, América o el mundo, y que siempre están precisamente sabiendo de lo que pasa en su querida región de Ñuble, conectados con la región de Ñuble, especialmente en estos días en que como que aflora la añoranza, el deseo de estar con la familia y no siempre se puede. Bueno, esos amigos y amigas que no han podido llegar a Chillán, pero sí han podido llegar a radionuble.cl a conectarse con su tierra. Les contamos que acá está todo pasando, está todo muy divertido, fiesta de chilenidad de por medio en la plaza. Hay hasta ahora un comportamiento ejemplar de los chillanejos y los ñublencinos en general, aunque recién está comenzando la fiesta en realidad, pero tenemos plena confianza de que va a continuar de la misma manera estas celebraciones patrias aquí en nuestra hermosa región. Y, por cierto, celebraciones que son mejores aún acompañado de la buena música de la Ñuble.

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Gracias por acompañarnos. Vamos con las últimas canciones en nuestra programación de hoy. Mañana a las 8 de la mañana tempranito estamos de nuevo con nuestra programación habitual en la Sintonía Grande de la Ñuble.

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3: Las 8 de la mañana con 20 minutos y medio, programación especial de este día 19 de septiembre, 89.7 en FM y 900 de AM. Finalizó el primer tiempo de Santiago Wander con el Real Madrid por lo que es la final intercontinental, pues de la categoría sub-20, el campeón de América, que es Wander, y el campeón, ¿no es cierto?, de Europa, que es el Real de Madrid. Estaba perdiendo lamentablemente el equipo chileno por 1-0. Vamos a ir a las canciones en este día 19 de septiembre.
4: 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Y si alguno no me cree, que me deje de embustero. 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El que no baila mi cueca es porque no es chileno o le falta corazón. ¡Ah!

0: Así nomás por la cosa, compadre.
1: Ay, ay, ay, no.
0: Oiga, la cosa más buena, ¿y era? Oiga, bueno, y Camilo ha llegado con la, con la garrafa chicha que mandó.
1: ¿Dónde? No, y creo que la quebró, man.
0: ¿Cómo la iba a quebrar, compadrito? ¿Ah? Bueno, ¿qué pasa, pariente, con la chuy, cañón?
2: Me quebró el chuy, cañón.
0: Otra vez. Bueno, tendremos que conformarlo con este necesito chicha que huracabino, más. Ya, cerrúchale, nomás, entonces, compadre.

Las 8 de la mañana con 27 minutos, las 8 con 27. Estamos en directo en este día 19 de septiembre, el Día de las Glorias del Ejército. 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
3: Las 20 horas con 36 minutos, 20 con 36, día 19 de septiembre, estamos en vivo y en directo para ustedes a través de todas nuestras plataformas. Bueno, en día 19 vamos variando un poquito la música, escuchamos bastantes cuequitas hace poquito, bueno, vamos a ir variando un poquito, nos quedamos con la música popular, aquí está Ana Bárbara.

Las 8 de la mañana con 42 minutos, estamos en directo a la sintonía grande de la Ñuble para compartir esta programación especial. Hoy le voy a contar que empató el Wander, ¿eh? Con 10 jugadores está empatando Wander con Real Madrid allá en el Santiago Bernabéu, final intercontinental juvenil. Oiga, un hombre de 23 años que trabajaba en una cocinería de una fonda en Rengo murió durante la madrugada este día viernes tras ser atacado con un arma constante al término de su jornada. Según la Brigada de Homicidios de Rancagua, la víctima comenzó a consumir alcohol junto al imputado una vez finalizadas sus labores. Por causa que se investiga, el imputado habría agredido con un arma cortante a la víctima, ocasionándole una herida cortopunzante en el tórax anterior, señaló el subprefecto Juan Reyes, jefe de la unidad. El joven trasladado hasta el hospital de Rengo, donde falleció al ingresar debido a la gravedad de su lesión. La PDI busca al presunto responsable, un ciudadano venezolano que, según los antecedentes, se encuentra en situación migratoria irregular. Lamentablemente se suman víctimas, ¿no es cierto?, ya sea por accidente, por agresiones, por asesinato, en fin, en estas fiestas patrias. 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Estamos en directo en esta jornada de día 19 de septiembre. En las canciones, aquí está Cari García.

Muy bien, amigos, son exactamente las 8 de la mañana con 49 minutos, las 8 con 49. Estamos en directo, 89.7 en FM, 900 DM, en esta jornada de día 19 de septiembre. ¿Cómo va a estar el tiempo en el día de hoy? A ver, veamos en forma inmediata cómo va a estar la cosa entonces en cuanto al pronóstico del tiempo. A ver, si encuentro la página, me doy... aquí está. Hoy le vamos a contar punto 1, que la mínima de hoy se produjo a las 6 de la mañana con 34 minutos, fue de 8.3 grados, ¿eh? 8.3. La máxima de ayer llegó a los 23.9, a las 5 con 31 minutos. Hacía calor ayer, ¿eh? 23.9. Y hoy, en estos instantes, tenemos 9.9 grados temperatura ambiente en Chillán, 9.9. ¿Irá a llover hoy? ¿Qué nos dice el pronóstico del tiempo? A ver, dice por acá que por la tarde, tendremos nublado, chubascos y probable tormenta eléctrica, con vientos entre los 25 y los 40 kilómetros a la hora y ráfagas de viento de hasta los 50 kilómetros. Y por la noche, nublado, chubascos y probable tormenta eléctrica con vientos entre los 60, entre los 40 y los 60 y ráfagas de viento de hasta 70 kilómetros por hora. Ay, ay, ay, señor. Yo tengo que viajar. Ay, ay, ay. Bueno, ¿qué le vamos a hacer, pues? Y el día domingo va a estar parecida la cosa, ¿eh? Bueno, esto es alrededor del lunes. Bueno, ya lo voy a contar algo más. En todo caso, por la tarde y por la noche vamos a estar con vientos y probables tormentas eléctricas y con mucha velocidad en el viento, ¿eh? Pero bueno, estamos todavía en una etapa de transición. Recordemos que la primavera termina por calendario el día 21. Alguien me dijo por ahí, ¿cómo estos señores, no es cierto, del cabildo del 18 de septiembre de 1810 no se les ocurrió hacer el asunto en octubre, en noviembre? Vaya usted a saber, pues. Lo que ocurre también es lo siguiente, que se determinó en 1837 que las festividades nuestras, fiestas patrias, fueran en 18 y 19. Específicamente el 18, después se agregó el Día de la Gloria del Ejército. ¿Sabe por qué o no? Porque dicen los entendidos en la materia que era para opacar un poco la figura de Bernardo Higgins, de parte, obviamente, de sus detractores. De hecho, hubo un tiempo en que se celebró la fiesta nuestra el día 12 de febrero de 1818, que es cuando se promulga, ¿no es cierto?, la independencia de Chile, se firma el acta, y se celebró un par de años. Después la iglesia dijo, bueno, que coincidía con la cuaresma, después no, que en abril, por el 5 de abril, la batalla de Maipú, no, que venía Semana Santa. Bueno, ya saben qué más dijeron. En 1837 la autoridad se celebra el día 18 como la fiesta nacional, y quedó para siempre. Bueno, amigos, vamos a ir a más canciones en la sintonía grande, nos quedamos con Maná.

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3: Bueno, amigos, son exactamente las 9 de la mañana con 6 minutos, 9 con 6 minutos. Estamos en vivo y en directo en esta programación de día 19 de septiembre. Música chilena y de la buena, pues aquí están los amigos Ángel Parra.

Bueno, amigos, son exactamente las 9 de la mañana con 10 minutos y medio. Mala noticia, pues aumentó el Real Madrid. 2-1 gana el cuadro merengue a Santiago Wander en la final intercontinental juvenil que se juega ya en España. Oiga, la aerolínea chilena LATAM, la más grande de Latinoamérica, fue premiada este viernes como el mejor transporte aéreo de Sudamérica 2026 por los premios World Airlines Award, conocidos como los Oscar de la industria de la aviación. En la premiación celebrada en la ciudad de Londres, también le otorgaron el reconocimiento en la categoría Mejor Servicio Personal de una aerolínea de Sudamérica. ¿Qué me dice usted, pues? Este reconocimiento pertenece a nuestra gente, cuya pasión y compromiso han convertido a LATAM, el grupo aéreo líder en Sudamérica, expresó en un comunicado Paulo Miranda, vicepresidente de clientes y experiencia de LATAM Aerolíneas. Bien, pues. Bien por la empresa también, LATAM, ex LAN Chile. Compartiendo canciones a esta hora en la sintonía grande 89.7 en FM, son las 9 de la mañana con 11 minutos y medio.

Las 9 de la mañana con 18 minutos y medio. Estamos compartiendo canciones en este día 19 de septiembre. Le vamos a contar que se mantiene ya en el minuto 89 el compromiso Real Madrid 2, Santiago Wander 1 por la final intercontinental de clubes a nivel juvenil. A ver, a propósito de deporte, el equipo chileno de Copa Davis afronta este sábado 19 de septiembre desde las 13 horas en plenas fiestas patrias en el curso central del Estadio Nacional a España por la Copa Davis. El conjunto capitaneado por el Nico Basú se enfrentará al segundo equipo más fuerte del torneo. Oye, oye, pues, ¿eh? Recordemos con Alejandro Tavilo, que está número 28, Cristian Garín 133, Tomás Barrios el Chillanejo 139 y Matías Soto 237. La gran ausencia es el Nico Jarry, ¿eh? Tavilo, como primera raqueta de Chile, será el encargado de abrir la serie contra el segundo singlista de España, Daniel Mérida, número 31, a partir de las 13 horas, ¿eh? Posterior a este partido, entrará a la cancha Cristian Garín para enfrentar la figura de los españoles, el joven Rafael Jodar, número 14, con solo 19 años. ¿Eh? Esta serie será la tercera en la historia entre ambos equipos. Las dos anteriores fueron triunfos para los españoles, un 3-2 en 1928 y un 5-0 en 1965. ¿Eh? Pero bueno, vamos a ver, ¿no es cierto?, cómo nos va frente a los españoles, que nos trae a su máxima figura, pues, a Carlos Alcaraz. Si le alcanza a Chile para hacerle collera, ya que estamos en fiestas patrias, ¿no es cierto?, al conjunto español. Esto se llama Rosas, lo canta Enrique Iglesias.

Bueno, amigos, son exactamente las 9 de la mañana con 24 minutos, las 9 con 24, compartiendo esta programación especial de Fiestas Patrias. Le voy a contar que le cobraron un penal en contra a Santiago Wander, y lo atajó el arquero Wanderino. Sigue 2-1, faltando ya escasos 3 minutos para finalizar el compromiso. Siga junto a nosotros, somos el 89.7 en FM, 900 de AM, y por supuesto también estamos en internet compartiendo buenas canciones, buena música a esta hora en todas, obviamente, nuestras plataformas. Nos quedamos con el símbolo, esto se llama ¿Cómo te quiero, mi amor?

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4: Las 9 de la mañana con 37 minutos, las 9 con 37. Bueno, mala noticia, pues finalizó el partido de Santiago Wander con Real Madrid. 3-1 perdió el Wander. Al final hicieron un gol, pero el arbitraje, le expulsaron 4 jugadores al pobre Santiago Wander. No, así no se puede. Bueno, así es la vida. Vamos a ir a más canciones, música chilena de esta hora en este día 19 de septiembre. Aquí está el clavel.

0: ¿Quién no ha asistido en casamiento, me diga? Claro. Con la cintita blanca ahí, ¿no es cierto? Ah, ¿no se usa casarse ahora? Oiga, pero este es un casamiento bien especial, el casamiento del Piojo y la Pulga, fíjese. Vamos a ver cómo sale.
1: Las tartanas,
0: ¡vamos allá!

Las 9 de la mañana, 43 minutos, las 9 con 43. Usted que se está levantando a esta hora y se acompaña, por supuesto, de la sintonía Grandes, esta programación especial. Bueno, siguen las más noticias. Pues efectivos de la Brigada de Homicidios de la Policía de Investigaciones de Talca, en la región del Maule, trabajan para establecer la dinámica de una violenta, fatal riña que terminó con un joven de aproximadamente 24 años fallecido tras recibir diversas heridas cortopunzantes. El hecho ocurrió en medio de una fiesta dieciochera que se desarrollaba en la localidad de Los Montes, al oriente de la comuna de San Clemente. El presunto autor habría sido detenido por efectivos de carabineros. Sin embargo, el fiscal de flagrancia instruyó a efectivos de la Policía de Investigaciones de Talca a fin de establecer la dinámica de esta violenta riña. En este caso se transforma así en el primer homicidio ocurrido en la región en el contexto de fiestas patrias. Le vamos a contar que esta noticia aún está en desarrollo debido, ¿no es cierto?, a las circunstancias en las cuales lamentablemente falleció este joven de aproximadamente 24 años en la región del Maule. La sintonía grande de la Ñuble, en día 19 de septiembre, en el día de la gloria del ejército, estamos trabajando para usted en vivo y en directo.

Ok, amigos, son exactamente las 9 de la mañana con 52 minutos, las 9 con 52. 10.8 grados temperatura ambiente en Chillán, 10.8 grados temperatura en la capital de la región de Ñuble. Les informamos que lamentablemente perdió Santiago Wander su partido frente al Real Madrid por 3-1 en la final intercontinental sub-20, con un parcial arbitraje, perjudicó abiertamente el equipo chileno. Bueno, vamos a ir a más canciones en esta programación especial de día 19 de septiembre.

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Muy bien, son exactamente las 10 de la mañana con 9 y medio minutos, compartiendo en vivo y en directo esta programación especial de día 19 de septiembre. Bueno, como es tradicional en Chile, hoy se realiza, ¿no es cierto?, la parada militar. Esto está pactado a las 11:30, a las 11 de la mañana con 30 minutos, es la llegada del presidente don José Antonio Kast. El desfile como tal comienza a las 12 horas y se podrá ver, ¿no es cierto?, obviamente a través de las pantallas de la televisión nacional. Pues, ¿eh? También está la posibilidad, ¿no es cierto?, de observar la parada militar en distintas plataformas, pero bueno, lo importante, ¿no es cierto?, que esto se va a

Reiteramos, a partir de las 11:30, y el presidente va a hacer su arribo precisamente en ese horario para comenzar como tal el desfile a las 12 horas. Yo me recuerdo que antiguamente el desfile era después, como a la 1:30, ¿se acuerda usted, 2 de la tarde? Bueno, ahora por razones, ¿no es cierto?, de compromisos internacionales, en el periodo de Gabriel Boric se comenzó a hacer a esta hora a las 11:30, incluso más temprano, ¿eh? Y ahora nuevamente se ratifica el mismo horario. Bueno, nosotros también vamos a estar informando minuto a minuto de lo que ocurra con esta tradicional parada militar, que en el fondo también es para cerrar ya prácticamente todo lo que son los festejos de fiestas patrias. No nos olvidemos que la parada militar nuestra, independiente del gobierno de turno, es una de las mejores del mundo. ¿Sabía eso usted? Sí, señor. Y nos vamos a ir a más canciones en la sintonía grande. Esta es La Última Luna, nos canta Emanuel, 10 de la mañana con 11 minutos.

Bueno, amigos, nos comenzamos a despedir en lo personal. Ya les va a acompañar Hans Péndola también en la programación de día 19 de septiembre. Que tengan una feliz jornada. Nos reencontramos, por supuesto, también. ¿Qué día es mañana, muchachos? Mañana es domingo, ¿cierto? Claro, mañana domingo, entonces domingo 20 a partir de las 12 horas nos reencontramos ustedes y que les habla en el Disco Ranking. Que estén bien. Y el lunes, claro que sí, pues el día del lunes 21 de septiembre es el Día del Trabajador Radial. No el día de la radio cuando dice la gente, no, es el Día del Trabajador Radial porque la radio la hacemos todos, desde el gerente, ¿no es cierto?, hasta obviamente el último peldaño. Que estén bien, hasta mañana.

Así estamos a esta hora, gusto de saludarles, muy pero muy buenos días. Me corresponde a mí esta parte, ¿no es cierto? Un par de horas estarles acompañando en directo. Ayer lo dijimos, ¿sabes? Nos tocó el primer turno, íbamos a desfilar todos y cada uno de los colegas que trabaja aquí en la radio. Así fue hasta las 12 de la noche, hoy exactamente lo mismo. 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

Así estamos a esta hora acompañándoles en nuestro programa especial, sí, iba a decir matinalmente, como estamos todos los días del año en este horario, estamos en matinalmente, les invitamos cordialmente, entonces aprovechamos para el lunes desde las 9 en adelante, ¿eh? Pero antes de las 9 tenemos noticias, tenemos una gran compañía musical, música bastante movida, ¿no es cierto?, para que se levante con ánimo. En fin, tenemos varias cosas, ¿eh?, que compartir con ustedes los días de semana. A ver, dos cosas. Primero, nos van escuchando ahí, gracias al conductor de la línea 14, que nos va escuchando en este instante, y quizás muchos otros conductores de otras líneas que también nos escuchan, ¿eh?, y van acompañados ahí de algunos pasajeros, los que se están trasladando de algún lugar a otro. Así que felicidades, ¿eh?, que lo pasen muy bien en este día feriado, principalmente a este conductor de la línea 14, ¿verdad? Que tiene muy buen gusto, escucha la Ñuble, la sintonía grande. Oye, a propósito, Guillermo antes de retirarse hizo un alcance bien especial, el cual tiene toda la razón. El día 21 es el día del trabajador radial, no es el día de la radio, no. El día de la radio Ñuble, por ejemplo, podría ser el 6 de julio. Ese día está de cumpleaños, cumplió 90 años este 2026, ¿ya? Hay un día del locutor también, pero el día del trabajador radial, llámese radio controlador y locutor, ¿ah? ¿Y por qué lo recalco? Porque lo expliqué ayer, ¿ah? Ayer expliqué paso a paso lo que sucedía, y yo alcancé, ¿no es cierto?, porque los años que yo llegué ya a la radio, tuve que, junto a los colegas, Andrés Garrido, Lucho Cáceres y los demás, los locutores, ¿no es cierto?, ir a transmitir el culto evangélico, el Te Deum católico, la inauguración de las ramadas y otras cosas más que sucedían en aquellos días, ¿ah? Y por lo tanto había que trabajar harto, porque no era como hoy, que uno va con un celular y listo, despacha, ningún problema. Había que tirar cable, 100, 300 metros de cable, conectar los equipos, o si no, un equipo inalámbrico de aquellos años que de repente funcionaba y de repente no funcionaba, según lo que me contaron los colegas anteriormente que trabajaron antes que yo llegara. Pero bueno, entonces se trabajaba bastante, harto trabajo llevaba los días 18 y 19, la inauguración de la ramada también, pues, el día 17. Por lo tanto, 17, 18, 19, locutores y radiooperadores trabajaban mucho. Entonces, dijeron ya, día del trabajador radial, es decir, incluía locutores y radiocontroladores, Perfecto, para más o menos dejar en claro por qué es el día del trabajador radial, ¿no? Y no es el día ni de la radio, ni de todos los trabajadores. Por supuesto, respetando el trabajo que realizan, por ejemplo, secretarias, administrativos y todos los demás, que ellos también se suman a lo que es este día, ¿no? Y lo otro, que nosotros trabajamos normalmente, ¿ya? De un tiempo a esta parte, Radio Ñuble trabaja normalmente, hacemos un programa, si bien es cierto, especial, con saludos, en fin, de nuestros auditores y algunas autoridades, pero trabajamos en vivo y en directo, así que el día 21 usted nos va a escuchar igual que cualquier día, pero lo único que vamos a remarcar que es el día del trabajador radial, ¿eh? Muy bien, pues sigamos disfrutando de las canciones de uno que es chileno, a propósito, ya que estamos en estos días en los cuales, por supuesto, se hace presente toda la chilenidad. Él ha estado recorriendo también nuestro país con diferentes conciertos, radicado en el extranjero, Alberto Plaza.

Quiero saber, así se llama esa canción, con Miriam Hernández, a esta hora en nuestra programación especial del Día de las Glorias del Ejército. Cerca de las 10 horas, tanto Carabineros como ministro Luis de Grange realizaron un balance oficial sobre la situación del país en fiestas patrias, el que del momento deja 13 fallecidos y 170 detenidos. Bueno, Carabineros dice que realizó 36.200 fiscalizaciones con 10.900 exámenes de alcotest y narcotest, arrojando, atención, 139 y 27 detenidos respectivamente. Es decir, 139 que conducían bajo la influencia del alcohol y 27 de los que justamente fueron en este instante, ¿no es cierto?, controlados. 27 de ellos fueron detenidos por narcotest. Arrojaron entonces haber consumido drogas. A la vez, otros 4 conductores resultaron detenidos por conducir temerariamente, seguramente más de la velocidad correspondiente. Lo lamentable es que hasta el momento el balance se registra con 13 fallecidos, representando un 87% más que el año anterior. Se registraron 136 siniestros viales. Eso se refiere a choques, volcamientos y otros. Bueno, lamentable, pues, siempre uno dice, ojalá que la cifra quede en cero. Difícil, muy difícil, pero no imposible. En una de esas lo vamos a lograr, lo tenemos que lograr, como dice alguno de los slogans de la Teletón, lo vamos a lograr. Estamos escuchando algunos intérpretes chilenos, entre otros un trío que volvió nuevamente a presentarse después de un tiempo en el cual estuvieron alejados de la música. Ellos son hermanos, ¿no es cierto? Se trata de Aristía, No Te Olvido se llama esta canción.

0: No te olvido la canción con Aristía, también un grupo chileno, a esta hora en nuestra programación especial. Vamos a hacer un pequeño alto. Ah, pero antes del alto quiero enviar un saludo muy cordial a don Sergio Ormeño Núñez. ¿Eh? Don Sergio Ormeño nos escucha habitualmente desde Cabrero, esperemos que nos esté escuchando en este instante. ¿Eh? Don Sergio Ormeño Núñez dice que nos escucha desde hace 60 años. ¿Eh? Me mantengo fiel a Radio Ñuble. Muchas gracias, pues, don Sergio, entonces, que nos escucha en Cabrero y esperemos también que nos esté escuchando en este instante. Un alto con quienes hacen posible esta transmisión especial de, en este caso, el Día de la Gloria del Ejército.
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0: Así estamos a esta hora en la sintonía grande de Radio Ñuble, acompañándoles en esta programación especial de fiestas patrias y en este caso el Día de las Glorias del Ejército. Quedan minutos solamente para una histórica parada, dicen los medios de comunicación. ¿Por qué será histórica? Ah, bueno, seguramente porque es la primera parada, ¿no es cierto?, del actual presidente, don José Antonio Kast, y otras autoridades que están presidiendo nuestro país. Bueno, un mensaje importante que dimos a conocer hace algún instante, ¿no es cierto?, de parte de la empresa Dimensión, que son los encargados de que la ciudad esté limpia, ordenada, en fin. No hay retiro de residuos sólidos domiciliarios el día de hoy. Si a usted le corresponde los días martes, jueves y sábado el retiro de basura, de las bolsas de la basura, de parte del recolector del camión, recolector de basura, entonces ya lo sabe, no va a pasar el camión hoy día, ya no pasó ya, generalmente pasa más temprano, a veces pasa más tarde, pero bueno, no va a pasar el camión recolector de basura si le correspondería más tarde. Así que ya lo sabe, los días viernes y sábado, días 18, 19, feriados irrenunciables, no hay extracción de basura domiciliaria. El lunes ya se retoma total y absolutamente normal. Oye, estamos con la la portada de nuestros espacios, digamos, de media hora, con la música nuestra. Y después, por supuesto, vamos incorporando otros temas musicales. Aquí está El Coro Chile Canta.

El Gato y Yo, así se llama esa canción con Amanda Miguel. Para quienes no la conocieron, no la escucharon, o si ahora la escucharon, dice, ¿y quién era esa dama, esa cantante? Si fue muy famosa en aquellos años, ¿no? Fíjese de que Amanda Miguel, su nombre real es Amanda Antonia Miguel Samso, cantante, compositora, pianista, empresaria, es argentino-mexicana, tiene las dos nacionalidades. Y digo tiene porque ella todavía está en vida, tiene 70 años. Y por si no lo saben, ella fue casada con Diego Verdaguer, también un cantante y compositor que estuvo pegando bastante con muchas canciones. Si tenemos tiempo más adelante, lo vamos a invocar también para que nos venga a cantar. ¿Y por qué digo estuvo casada con él? Porque lamentablemente falleció, Diego Verdaguer. Falleció un 27 de enero del año 1922, también a la edad de 70 años. Bueno, 70 años tiene hoy día Amanda Miguel. A los 70 años falleció en el año 2022 Diego Verdaguer. Lamentable, pero para que usted conozca algo más de historia de estos cantantes, ¿no es cierto?, que de repente uno escucha y dice, uy, sí, en alguna oportunidad escuché esa canción, esa voz. Ahí está, un parte de la historia. Lo que menos importante en días feriados, cuando usted está descansando, cuando quiere salir de toda la rutina, es la hora.

Ahí estaba Ana Belén con Víctor Manuel, La Puerta de Alcalá. Y ya estamos escuchando de fondo ahí a Ángela Carrasco. Ya les voy a contar algo de la historia de Ángela Carrasco.

Bueno, le dije que le iba a contar algo más de Ángela Carrasco, a quien escuchábamos con esta canción que se llama Lo Quiero Morir. Ángela Carrasco ya tiene, ¿cuántos años? 75, ¿cómo pasa el tiempo? 75 años ya tiene Ángela Carrasco. Ella se llama en realidad Ángela Altagracia Carrasco Rodríguez. Utiliza prácticamente su mismo nombre, digamos, como cantante. Cantautora, actriz dominicana, fíjese. ¿Quién la hizo famosa, por decirlo de alguna manera? ¿Quién la lanzó al estrellato? Fue Camilo VI. Camilo VI le ayudó a que fuera famosa, ¿no? A ver, ¿qué relación hubo entre Ángela Carrasco y Camilo VI? Dice por acá. Veamos, pues, Entre Ángela Carrasco y Camilo VI hubo una profunda relación de amistad y colaboración artística que duró más de 40 años, descartando siempre cualquier romance amoroso, ¿ya? Sí, porque la vinculaban que había tenido una relación amorosa con Camilo VI. No, no, no. Eran muy, pero muy amigos, siempre fue con una colaboración artística. Camilo VI siempre la ayudó, ¿no es cierto?, que ella fuera famosa, porque ustedes la escucharon, muy buena voz por lo demás. Además de ser bastante atractiva Ángela Carrasco, ella es dominicana, entonces, pero radicada en España. Vamos con más canciones, pongámosle ritmo, realmente, hoy nos vamos un poco a bajoner, pongámosle ritmo a este día, el Día de la Gloria del Ejército, transmite Radio Ñuble, aquí está Azúcar Moreno.

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5: Y retomamos la música y lo hacemos, por supuesto, con las cuecas. Aquí está una buena selección de cuecas en este día, el Día de las Glorias del Ejército. A propósito, ya está llegando el presidente José Antonio Kast al elipse del Parque O'Higgins para presidir lo que es esta parada militar 2026.
6: Somos porteños, ¿por qué?
7: Lógicamente.
6: Somos los... Y somos los paleteados, pues. ¿De dónde somos los paleteados?

Oye, hace algún instante hablábamos de Ángela Carrasco y naturalmente también de lo que es la amistad que tuvo con Camilo VI, ¿no? Bueno, y ya que nos acordamos de Camilo VI en esa oportunidad, ¿por qué no escuchar una canción de Camilo VI de las que también sonó bastante hace un tiempo atrás? Aquí está este gran intérprete, cantante y también compositor, Camilo Blanes, Camilo VI.

Camilo VI, bienvenido, amor, cuando ya son las 11:42, faltan 17 y medio minutos ya para las 12, para el mediodía. Mientras ustedes, no puedo decir cuesta al sol porque no hay nada de eso, por lo menos acá en Chile, no sé si en las comunas, si alguien está escuchándonos en alguna comuna de la región de Ñuble y hay sol, llámeme, pues, diga, y me saca pica, me dice, aquí hay solcito, porque aquí no hay sol. Está nublado, está encubierto. A propósito, ¿qué temperatura tenemos en este instante? Vemos de inmediato. Dice que tenemos, no deja de ser, ¿eh? No es desagradable la temperatura que tenemos en este instante. 13 grados 2 décimas la temperatura. ¿Se acuerda usted cuando en antaño estábamos muy pendientes a la Copa Davis, ¿eh? Cuando jugaba Chile, estaba Patricio Cornejo, Jaime Fillol, Hans Hildemeister y otros, ¿ah? ¿Eh? Estábamos muy pendientes de la Copa Davis ahí, de los chilenos, ¿no es cierto? Cuando jugaban tanto en Chile como en el exterior. Bueno, sucede que hay Copa Davis el día de hoy, sí, hay Copa Davis. Juegan a partir del mediodía, si no me equivoco, déjeme ver, sí. A las 13 horas, Alejandro Tavilo versus Daniel Mérida, juegan con España, ¿eh? Y después, 20 minutos después que termina ese encuentro, viene Cristian Garín con Rafael Jodar. ¿Ya? Y recordemos de que son dos singles, ¿no es cierto? Y doble, ¿ah? Se juega dos singles, un doble y después dos singles, ¿ya? Eso es más o menos lo que se juega en la Copa Davis. Esperemos, por supuesto, que les vaya bien a los chilenos. ¿Y esto por qué? Porque el vencedor se va a meter en la final 8, que se jugará en noviembre. ¿Y qué es lo que se busca ahí? Al nuevo campeón de la ensaladera de plata. Así se llama, no es una copa, es una ensaladera de plata. Y la eliminatoria es al mejor de 5 puntos. O sea, que el que consiga 3 se lleva la victoria. Claro, le decía yo que se juegan 5 partidos, ¿no es cierto? Se juegan 2 singles, ¿no es cierto? Después el doble y después 2 singles. Entonces, el que consiga de los 5, consiga 3, ya es ganador entonces de este encuentro por Copa Davis. Ojalá que le vaya bien a los chilenos, por supuesto, vamos a estar ahí muy pendientes de aquello. ¿Por qué? Porque esta es Radio Ñuble y porque transmite en vivo y en directo, ¿ya? Llame, inténtelo, pues, llame a otra emisora, a ver si le va a contestar a alguien. A lo mejor, claro, va a pasar de largo, ¿no es cierto?, el llamado, porque quedó, digamos, destinado a que lo conteste en un celular, ¿ah? Alguno de los colegas. En todo caso, igual les saludamos, pues, ¿ah? Están descansando los muchachos el día de hoy de otras, digamos, casas radiales. Nosotros estamos aquí y vamos a estar todo el día, ¿eh? Es una tradición, ¿no es cierto?, estar trabajando para ustedes 18 y 19 hasta la medianoche, y por supuesto con canciones como esta que nos va a traer Carlos Vives y Michel Teló.

Así estamos a esta hora disfrutando de las canciones en esta programación especial del Día de la Gloria del Ejército. 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Para usted que a lo mejor está viajando y dijo, de repente se encontró con nuestra emisora ahí escaneando la radio, es Radio Ñuble, ¿eh? 90 años acompañándole acá en nuestra ciudad. Data de 1936, ¿eh? Esta emisora que le acompaña. Oye, a propósito de recuerdo, vamos con un recuerdo ya. Como nos toca cumplir dos funciones, ¿eh? Habitualmente, yo tengo un colega, Andrés Garrido, que está acompañándonos a esta hora, pero hoy día estamos aquí en las dos, digamos, labores, ¿eh? De locutor y radiocontrolador. Como se le llama hoy en día DJ, pues, ¿eh? Y se entretiene uno, fíjese, se entretiene cualquier cantidad. Así que yo me he entretenido buscando aquí canciones como esta, por ejemplo, que vamos a escuchar a continuación. Hace tiempo que no escuchaba esta, de Sergio Nostroza, La Pera Madura.

¿Se acordó de esta pena madura con Sergio Nostroza? ¿Cómo no? Pues hasta las nuevas generaciones la tararean, ¿eh? Y nos vamos un poquito más, más a los días y, digamos, no tanto tiempo pasado. Aquí está Cheyenne, Provócame.

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Y volvemos a nuestra programación en Radio Ñuble, la sintonía grande, digo programación musical, ¿no? Aquí está esta selección de cuecas en este el Día de la Gloria del Ejército. 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

Así estamos con la música nuestra, la cueca chilena, por supuesto, nuestra programación especial en el Día de las Glorias del Ejército. Bueno, este sábado 19, otro día más de celebraciones, pero también una jornada en la cual las tiendas están cerradas, pues, a causa del descanso obligatorio que se otorga en fiestas patrias, ¿eh? A propósito, nos llamaron dos personas, una de ellas nos dijo, oye, ¿qué va a pasar el día 21 de septiembre? ¿Van a trabajar? Por supuesto, pues ya lo decíamos anteriormente, no, esta mañana trabajamos, ¿ah? Hacemos nuestra programación normal. Eso no implica, ¿no es cierto?, que de repente recibamos algún saludo de ustedes, nuestros auditores, ¿ah? Ya sea personalmente o por teléfono, por WhatsApp, en fin. Y alguna cosita seguramente habrá, pues si no va a ser tan desapercibido tampoco. Y otra persona nos llamó y está trabajando y dice, sí, pues sí, todos los 18, 19, 25 y 1 de enero nuestra programación es en vivo, en directo. Estamos aquí, estamos a todos y cada uno de quienes laboramos en Radio Ñuble acompañándoles. Bueno, le decía yo que 18 y 19 de septiembre, como el 1 de mayo y el 25 de diciembre, además del 1 de enero, son los únicos feriados obligatorios e irrenunciables, ¿ya? A los que se apega más que nada el comercio.

Las reglas de esta obligación están consagradas en una ley, que es la 19.973. Fija multas para las empresas que no respeten la normativa. Las sanciones van de 5 a 20 UTM, de 358.605 a 1.434.420 pesos según el número de trabajadores que tenga la empresa. La penalización debe pagarse por cada empleado afectado. Les va a salir caro entonces a algunos que estén trabajando, que tengan su puerta abierta en feriado irrenunciable. Ya. Y entonces, ¿qué es lo que está abierto, dice usted? Bueno, por ejemplo, locales comerciales que están en aeródromos civiles, públicos y aeropuertos, las farmacias de urgencia, también pequeños negocios de barrio que sean atendidos por sus propios dueños, por ejemplo, las panaderías, amasanderías, en fin, los clubes, restaurantes, cines, espectáculos en vivo, discotecas, pub, cabaret, casinos de juego, expendio de combustible. Todo eso está abierto. ¿Hasta qué hora se extiende este descanso obligatorio? Hasta las 6 horas de el domingo. Hasta a las 6 horas de el domingo, entonces se extiende mañana, hasta mañana a las 6 de la mañana, y ya de ahí termina este feriado irrenunciable. De ahí todos pueden abrir sin ningún inconveniente, ahí en adelante. Perfecto, pues vamos con más canciones. Seguramente usted se acuerda de esta canción que se llama Mentiras, con Daniela Romo.

0: Oye, vamos a interrumpir un poquito porque está la autorización para la parada militar. Escuchemos.
1: Solicito su autorización para dar inicio a la gran parada militar año 2026 en honor al Día de las Glorias del Ejército de Chile.
2: General García Huidobro, autorizado para iniciar esta gran parada militar en honor de nuestro ejército. Muchas gracias.
0: Ahí está, pues, la autorización para iniciar la gran parada. En este instante, entonces, el general jefe, el general García Huidobro, entonces, es quien ha solicitado esta autorización. Es algo protocolar de parte, ¿no es cierto?, de el jefe de las fuerzas. Tiene que dirigirse a la primera autoridad del país para solicitar esta autorización. ¿Ha sido autorizado? Siempre hablamos de lo mismo, decimos, ¿y qué pasa que si no es autorizado? No fue autorizado, ningún problema, así que puede iniciarse la parada militar año 2026. Ha sido autorizado por el presidente José Antonio Kast. Ya está. Después de aquello, volvamos entonces a escuchar desde el principio a Daniela Romo con esto que se llama Mentiras.

La sintonía grande de Radio Ñuble, transmitiendo en directo cuando son las 12 ya con 18 minutos y medio. Ya comenzó la parada militar, entonces ustedes escucharon, ¿no es cierto?, que se dieron las órdenes de mando para que se inicie entonces esta parada militar, la gran parada militar año 2026. ¿Por qué se llama gran parada militar? Porque muchas comunas como la nuestra, como Chillán Viejo, se unen, ¿no es cierto?, en este caso para una mini parada militar, por llamarlo de alguna manera, aunque no es tan mini, ¿va? Desfilan hartos componentes de las Fuerzas Armadas y de orden. Oye, nos llamó mucho la atención acá, por ejemplo, cuando estuvimos el 20 de agosto recién pasado en el desfile ahí en Chillán Viejo, pasaban las personas, ¿no es cierto?, que están encargadas de aseo y recogían los excrementos de los caballitos, ¿no es cierto?, siendo parte, ¿no es cierto?, de esta ceremonia con el saludo de los guasos, los clubes de guasos, y dejan ahí esa muestra, pues, y van ellos y limpian. Nos pareció, ¿no es cierto?, que no sé si pasaron o no ahora en la lista del Parque O'Higgins quienes hacen esa labor, o si pasaron, dejaron algunas muestras todavía, así que algunos de los componentes de la banda instrumental y de guerra que encabeza precisamente este desfile, ahí tuvieron que pasar sobre ellos. Muy bien, pues sigamos con las canciones. Estamos en esta programación especial y nos visita Emanuel, bella señora.

0: 12 horas, 24 minutos.
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0: La sintonía grande de la Ñuble, ya continuamos en esta programación especial a través del 89.7 en FM 900 de AM y también por radionuble.cl. Ya se acaba de retirar ahí Hans y retomamos la programación, digamos, para este día sábado 19 de septiembre. Continuamos con las cuecas.
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12 horas con 38 minutos, programación especial de la Sintonía Grande de la Ñuble en este 19 de septiembre.

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12 horas con 45 minutos en esta programación de día sábado, día especial. Programación especial el día del Jerecito, claro que sí. A través del 89.7 en FM, 900 de AM y también por radionuble.cl. Continuamos con las canciones. En la sintonía grande de la Ñuble, 14 para las 13 horas.

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4: El juego del volantín fue introducido en nuestro país a mediados del siglo XVIII y desde su llegada conquistó admiradores. Se hizo popular hasta producir broches, alborotos y medidas represivas. Hay un bando dictado el 2 de octubre de 1795, por medio del cual se condenaba a 6 días de prisión al que encumbraba volantines produciendo deterioros en los techos de las casas.
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Ahí estaba el dúo Rey Silva en esta programación de la Sintonía Grande de la Ñuble, las glorias del ejército en este sábado 19 de septiembre. 12 grados 7 décimas la temperatura a esta hora de la tarde, 12.7 grados

13 horas con 11 minutos. Mire, en cualquier momento, en minutos, se va a dar ya por comienzo lo que es la... Estamos hablando del tenis, de la Copa Davis, ¿eh? La serie que se jugará entre Chile y España en la Copa Davis, donde Tabilo enfrentará a Daniel Mérida en el Court Anita Lizana del Estadio Nacional, ¿eh? Así que vamos a estar informando ahí cómo les vaya a los muchachos en este complejo duelo, ¿eh? Porque son... digamos, España, en esta serie que se va a jugar luego en el primer punto, digamos, entre Chile y España por Copa Davis. La sintonía grande de la Ñuble, 13 horas con 12 minutos. Programación especial en día sábado.

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2: La sintonía grande de la Ñuble, ahí estaba las canciones de Ricardo Montaner. 13 horas con 21 minutos en esta programación en día sábado especial de la sintonía grande.

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En la programación especial de la sintonía grande de la Ñuble, 13 horas con 39 minutos. 89.7 en FM, 900 de AM, también por radionuble.cl para todo el mundo a esta hora, ya en esta tarde, claro que sí, en este sábado 19 de septiembre. 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

La sintonía grande de la Ñuble, faltan 13 minutos para las 2 de la tarde en esta programación especial, en este fin de semana, en este sábado, Día de las Glorias del Ejército. Todavía está la parada militar, está plena parada militar ahí en el Parque O'Higgins, donde hay muchas autoridades, comenzando primero que todo con el presidente José Antonio Kast. En este momento está desfilando carabineros, carabineros está desfilando y allí ya prácticamente empezó pasadito las 12 horas, casi 2 horas de parada militar. Bastante gente ahí disfrutando, bastantes familias de esta parada. La sintonía grande del año. Y por otro lado, se está jugando ya el primer partido por Copa Davis entre Chile y España. Ya están en el primer set, en este primer partido. Tavilo está perdiendo frente a Mérida 4-3. Está perdiendo, digamos, en el primer set que se está jugando en esta Copa Davis. 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
3: El baile nacional de Chile se llama La Cueca. Este baile nace de una historia rica con influencias africanas y amerindias. Aunque los chilenos la bailaban por muchos años, no existía un baile oficial en Chile hasta el año 1979, cuando se determinó que la cueca sea la danza nacional. La cueca, según algunos historiadores, se trata de la parodia del cortejo entre el gallo y la gallina. Esto se ve cuando los participantes levantan pañuelos sobre la cabeza durante el baile. Los pañuelos pueden simbolizar las plumas o crestas del gallo y la gallina.
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Ahí estaba el grupo Leal del Campo, Caldito de Ave, en esta programación de Radio Ñuble, la sintonía grande de la radio con nombre de región. 90 años en esta programación especial en día sábado 19 de septiembre. 2 de la tarde con 8 minutos. Veamos cómo está el tenis, cómo va, digamos, por la Copa Davis. Recordemos que se está enfrentando Tabilo frente a Mérida por Copa Davis. Y están 5-5 en el primer set. 5-5 en el primer set. Está peleada la cosa. Está con servicio, digamos, el español. La sintonía grande de la Ñuble, 13 grados, una décima. Algo subido la temperatura. 13.1 grados la temperatura. Continuamos con nuestra programación especial.

Ahí estaban las canciones Diego Torres. 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En el tenis ganó Tabilo, pero el primer set, ¿eh? Así que set para Chile, donde gana el primer set ante Daniel Mérida en 55 minutos en este primer punto de la serie entre Chile y España por la segunda ronda de las clasificatorias de la Copa Davis 2026, ¿eh? Entonces, el mejor inicio para los nacionales en esta eliminatoria. Primer set entonces para Tabilo. 14 horas 16 minutos. Programación especial de Radio Ñuble, la sintonía grande en este día sábado.

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Ahí estaban los campesinos, 14 horas con 37 minutos. 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Recordemos que se está jugando por la Copa Davis entre Chile y España. El primer set lo ganó Tavilo, 7-5, y el segundo están 2-1 favorable al español Daniel Mérida. Ya se está jugando el segundo set de esta Copa Davis. La sintonía grande de la Ñuble, 14 horas con 37 minutos. A través de la Ñuble en este día sábado, día festivo, día de las glorias del ejército.

0: Acaba de finalizar, mire, vamos a interrumpir la música, la parada militar. Vamos a tomar contacto con la, digamos, con la televisión directamente de allá, porque finalizó la parada militar 2026. Lleva el general a hablar con y dando a conocer la finalización del desfile al presidente de la República. Se va a dirigir al
1: señor presidente de la República, la gran parada militar, año 2026, en honor al Día de la Gloria del Ejército, ha finalizado.
2: General García Huidobro, a nombre de una nación entera, mi agradecimiento y mis felicitaciones por esta gran parada militar 2026 y el aplauso del público reconoce el servicio a la patria. Muchas gracias.
3: El general García Huidobro, que le pone el punto final a esta parada militar, además retomando otra tradición. Ustedes lo ven allí vestido con una guerrera de color gris, con el casco alemán desde el año 2012, cuando estuvo acá el general José Manuel Sichero. Fue la última vez que habíamos visto un general vestido de esa manera. Se había pasado luego a la vestimenta más de gala para solicitar la venia al presidente de la República para dar inicio a la gran parada militar. Lo mismo en la presentación de la gran banda. Volvieron los uniformes grises, han regresado los cascos alemanes en gran parte de la formación del Ejército de Chile, que hoy ha sido el anfitrión en grande, uno de los más importantes de la última década. Lo decíamos al comienzo, la segunda parada más grande en cuanto a número de contingentes del siglo XXI, de los 26 años que van en este siglo, y de verdad ha sido brillante, sobre todo la presentación de los hombres y mujeres con diversos uniformes y también la presentación maravillosa, lo vieron, me imagino que rugieron también en su casa y se estremecieron con el paso de los aviones de combate. 4 aviones F-5, 16 aviones F-16 que estuvieron presentes acá en la Lipse. Y allí lo ve usted, cerca del presidente está el único invitado extranjero, el general Sarich, comandante en jefe del Ejército de la República Argentina. Una visita no menor, sobre todo viendo lo que ha pasado en el último tiempo en las relaciones diplomáticas. Es el comandante en jefe del Ejército de la República.
0: La sintonía grande de la Ñuble, estamos desde la Lipse, desde la parada militar recién finalizada. Vamos a esperar, me parece que hablar ahí el presidente, mientras el periodista ahí está, digamos, haciendo un resumen de lo que ha sido esta parada militar, la más larga, la segunda más larga que ha ocurrido acá en nuestro país en este 19 de septiembre. La sintonía grande de la Ñuble en este día especial. Ahora va a hablar el presidente, escuchemos.
3: ¿Cuál es su apreciación respecto a esta parada militar, la primera que le toca en cabeza?
2: Un orgullo tremendo que creo que se ve reflejado en el cariño que le expresa la ciudadanía a nuestro ejército, a nuestras Fuerzas Armadas. Agradecerle a las distintas ramas de las Fuerzas Armadas que acompañaron hoy día las glorias del ejército. También la presentación de Gendarmería de Chile, que hoy día se hizo presente para rendir homenaje al ejército. Y decir que la gran banda militar a todos nos enorgullece. Así que muy agradecido.
3: Presidente, las paradas militares muchas veces son señales de disuasión y también de mostrarle al país cómo está el ejército, la marina, la Fuerza Aérea, los carabineros. ¿Cuál fue la señal que usted quiso dar con esta parada militar, sobre todo en medio de la controversia que hemos tenido con los países vecinos?
2: Hoy día lo que más agradecemos a nuestras Fuerzas Armadas es la colaboración que han tenido de manera permanente para garantizar la defensa de nuestras fronteras, como por ejemplo en la zona norte, colaborar con la seguridad en la zona sur y también marcar la soberanía chilena desde el extremo norte hasta el extremo sur. Y en eso creo que el profesionalismo, la disciplina, la lealtad y el patriotismo de nuestras Fuerzas Armadas y del Ejército merece todo nuestro reconocimiento.
3: Presidente, bueno, usted en las próximas horas, mañana, toma un avión rumbo a Estados Unidos, va por primera vez nada menos que a la Asamblea General de las Naciones Unidas. ¿Cuál es el mensaje que lleva usted como presidente de la República para el resto del mundo?
2: Que Chile está dispuesto a colaborar con todas las naciones para superar dramas como la pobreza, como el combate al narcotráfico, al crimen organizado, que Chile ha vuelto a ser un país que se inserta en el mundo con normas claras y que permiten el crecimiento y desarrollo de nuestra patria.
3: Presidente Kast, que le vaya muy bien, ha sido un gusto compartir con usted durante esta tarde.
2: Muchas gracias a ustedes y por esa permanente dedicación a transmitir lo que son las glorias del ejército. Muchas gracias.
3: Presidente, que le vaya muy bien.
2: Que esté muy bien.
3: Que le vaya muy bien. El presidente Kast, que ya
0: está. Exactamente, ahí está el presidente Kast. Entonces, ya finalizando esta parada militar 2026, usted ha conocido los entretelones y lo que ha pasado también en este acto. La sintonía grande de la Ñuble, en vivo y en directo, claro que sí, en esta programación especial de Fiestas Patrias y en este día sábado. 14 horas con 43 minutos y medio.

La sintonía grande de la Ñuble, faltan 9 minutos para las 3 de la tarde en esta programación especial, en este sábado 19 de septiembre.

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4: Muy bien, 3 de la tarde con 3 minutos y medio, programación especial de la Sintonía Grande de la Ñuble. Luego continúa en esta programación Claudio Varas, ¿ah?, para acompañarles dentro de un par de horas más.
5: Tanto que hacemos falta nosotros, ¿no es cierto?
6: Claro que sí, pues.
5: Y más lo que...

Hola, ¿cómo están? ¿Qué tal? Gusto de saludarles. Una alegría de nuevo estar acá en la Sintonía Grande de la Ñuble, compartiendo con toda la gente linda de nuestra región, también quienes están de paso por acá, quienes están en otras partes de Chile, América o el mundo y que nos escuchan a través de radionuble.cl. Para toda esa gente linda, maravillosa, un abrazo, un beso en el alma y un deseo de que estén disfrutando unas hermosas fiestas patrias junto a la familia, comiendo esas cosas ricas, ¿verdad?, que siempre se comparte con los amigos y los seres inmediatamente cercanos. Siempre las fiestas patrias tienen ese toque mágico de querer compartir, por una parte, con la familia, lo primero, ¿verdad?, ¿cierto?, con los amigos, familia y familiares, y también las ganas de comerse un asadito, unas empanaditas, unos fierritos, anticucho, un terremoto, ¿por qué no?, también unos chilenitos y todas esas cosas que son tan típicas de esta época, que son parte de la celebración. Es una celebración de abrazos, de encuentros y también de disfrutar algo rico en la mesa. Para toda esa gente linda y maravillosa que está acompañándose de nosotros, nuestro saludo a la distancia y nuestro deseo de que estén disfrutando de una hermosa tarde. Bueno, esa canción que suena de fondo se llama Violeta Ausente de Los Jaivas y la vamos a ocupar como cortina musical cada vez que hablemos acá. A esta hora, por ejemplo, quiero hablarle un poquitito del clima, contarle que en este preciso instante tenemos 14 grados, un viento de 26 kilómetros por hora. No es mucho el viento, pero alcanza para soplar la parrilla, ¿verdad?, para que encienda más rápido. La humedad de un 84% y la calidad del aire es moderada. Eso es lo que tenemos en este minuto en cuanto a información meteorológica. Y le cuento que en cuanto al pronóstico del tiempo, la lluvia es la convidada de piedra, no como que venía al principio, después que no venía, después que venía y ahí estamos. No sabemos, pero da la impresión que sí, porque ya algunas gotitas han estado cayendo. El pronóstico dice que vamos a tener eso, chubascos débiles y aislados hoy sábado. Y durante la noche también. Mañana, en la mañana, habrá también chubascos débiles, pero después variará nubosidad parcial. Y el resto de la semana, lunes, martes, miércoles, jueves, viernes de la próxima semana, tendremos nubosidad parcial, temperaturas entre 8 y 23 grados en nuestra ciudad.

Bien, vemos que está bastante activa la gente en redes sociales, en internet, en el teléfono, WhatsApp, en fin. Qué bueno, qué rico, mejor así, trabajar sintiéndose bien acompañado, acompañado de todos nuestros amigos y amigas que están a esta hora disfrutando nuestra música. Bueno, hoy día ya estamos menos folclóricos, ayer como correspondía, ¿verdad? Todo el día música folclórica, hoy día vamos mezclando ahí un poquitito con la música popular, porque sabemos que hay ánimo festivo, de algarabía, de jolgorio y ganas de disfrutar este día. Así que vamos a ponerle buen ritmo en este día sábado junto a la sintonía grande de la Ñuble. Son las 3 de la tarde con 14 minutos, esa es la hora exacta, 15 horas con 14 minutos, y este grupo se llama Los Calzones Rotos. Un ritmo bien carnavalero. La canción se llama Por un Pompero.

0: Las 3 de la tarde con 25 minutos. El Murguero se llamaba esa canción que escuchábamos aquí en la Sintonía Grande de la Ñuble, donde usted siempre escucha la mejor música, por cierto, ¿no? Una aclaración que siempre es bueno hacer, nunca está de más. Hoy celebramos el Día de la Gloria del Ejército, así como hay un Día de los Carabineros, ¿cierto? Un día de para la Armada, ¿verdad? Entonces también, y para los militares obviamente tiene que haber un día, como también para la Fuerza Aérea. Entonces hoy es el Día de las Glorias del Ejército. Y ayer 18 de septiembre, celebramos la creación de la primera Junta Nacional de Gobierno. Hay gente que dice que debiéramos celebrar el 12 de febrero. Bueno, en 1810 se crea la primera Junta Nacional de Gobierno, ¿verdad? Y 8 años después, 1818, efectivamente el 12 de febrero, ahí se firma esta acta, digámoslo así, que ya como oficializa nuestra independencia. La redacción de esa acta tardó 8 años. Entonces, podríamos celebrar las dos fiestas, me dirá usted. Hacemos fonda en febrero y también al 18, ¿qué más da, verdad? Pero se optó por hacer esta fiesta y coincide, obviamente, con la gloria del ejército. Entonces se produce este feriado doble que celebramos siempre con mucho entusiasmo. Entonces, lo que hoy celebramos es la creación de la primera Junta Nacional de Gobierno, junta que después se encarga de redactar la independencia, que se firma 8 años después, 1818, específicamente el 12 de febrero. Ya, vamos a seguir compartiendo la buena música a esta hora en la Sintonía Grande de la Ñuble. Gracias a toda la gente que ha estado llamando, deseando unas felices fiestas. Por cierto, que ha sido para nosotros también un fin de semana muy, muy bueno, muy divertido. El jueves en la tarde compartimos acá el correspondiente vituperio, vino de honor o como quiera que se le llame, ¿no? Ágape también se le llama, acá entre los colegas, con los colegas de la Radio Ñuble. Y bueno, ahora cada uno en sus respectivos hogares también. Venimos a hacer un turno acá de un par de horitas y después volvemos a lo nuestro, ¿no? Volvemos también a seguir compartiendo. Y bueno, ya mañana, último día, mañana ya como que no es para asado, porque imagínense, asado el jueves acá con los colegas, ayer con la familia, hoy día con la otra familia, porque uno siempre tiene dos familias, la familia de la tuya y luego la de tu pareja. Entonces, ya como que un cuarto asado mañana ya no, ya, pues como que el hígado empieza como a pasarte la cuenta, ya es suficiente por ahora, te dice. Entonces, yo creo que con un asadito uno está más que bien, pues después unas empanaditas, en fin. Y después como que te dan ganas de comer dulce, ¿se ha dado cuenta? Tal vez por eso es que hay tanto dulce también incorporado a la parte culinaria de la gastronomía dieciochera. Siempre los chilenitos, especialmente yo creo que el domingo, cuando ya te has comido uno o dos asados, como que ya te da muchas ganas de comer verdura, por una parte, algo fresquito, ¿cierto? Y también una oncecita con algo dulce, como que ahí se completa, pero el panorama ideal para todo lo que tiene que ver con la comida dieciochera. Ya, sigamos disfrutando la buena música, pero antes vamos a hacer una pausa muy importante, por cierto, y después continuamos, como siempre, en la Sintonía Grande de La Ñuble. Quédese con nosotros.
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Faltan solo 11 minutos para las 4 de la tarde. Bueno, Chile está jugando con España, recuérdelo, Copa Davis, lamentablemente el primer punto que era clave lo perdió. Alejandro Tavilo sufrió una dura derrota ante Daniel Mérida y Chile entonces empieza 0-1 la serie ante España de Copa Davis. Cayó en 3 sets y con eso entonces vamos un punto abajo. Pero todavía queda mucho, es solo el primer punto, son 5, por lo tanto no está todo perdido, pero obviamente ese punto hubiese sido mejor ganarlo. La otra noticia que aparece en este momento en los principales portales noticiosos aquí en nuestro país, dice que la expresidenta Michelle Bachelet definitivamente bajó su candidatura a ser la secretaria general de la ONU. Esto ocurrió hace pocos minutos, luego de los adversos resultados en las votaciones informales y la presión desde distintos sectores. Michelle Bachelet anunció hoy que no continuará con su candidatura a la secretaría general de la ONU. Esa es la otra noticia que aparece en las primeras planas a esta hora de la tarde.

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Las 4 de la tarde con 15 minutos en la sintonía grande de La Ñuble. Bueno, la gente nos pregunta bastante por el clima, si va a llover, si no va a llover. Y la verdad es que nosotros nos remitimos, como corresponde, ¿verdad?, a la información oficial que aparece en distintos sitios meteorológicos y que usted también puede hacer el mismo ejercicio y en su teléfono buscar en la Dirección Meteorológica de Chile, en Tiempo 3, en Meteorred y otros lugares, otras páginas web donde aparecen proyecciones meteorológicas. Y va a tener entonces la misma información que tenemos nosotros. Nosotros elegimos la Dirección Meteorológica de Chile, pero usted puede buscar en otro sitio y generalmente coinciden, pero no siempre. A veces uno dice que va a llover, el otro dice que no va a llover. Son distintas agencias, distintos satélites, si usted quiere, distintas miradas, una desde Chile, otra desde el extranjero, otras a nivel mundial. En fin, pero el tema es que además a eso hay que agregar que hoy por hoy el clima está un poco cambiante, como que cuesta ser 100% certero. La lluvia a veces llega sin que nadie la anuncie, cuántas veces ha ocurrido en este mismo año, y a veces se anuncia y no llega. Entonces es como un poco difícil. El cambio climático también incluye esto, ¿no? El que sea poco predecible el clima. Así es que hay que apegarse a eso, hay que trabajar con esa realidad. Y esa realidad dice que vamos a tener nublado y chubascos débiles y aislados hoy, esta noche y mañana en la mañana. Y bueno, qué tan débiles sean los chubascos, qué tan aislados sean los chubascos, más o menos intensos, incluso se habla de probabilidad de tormenta eléctrica. Esto último creo que sería más factible más hacia la cordillera. Y bueno, pero eso es lo que podemos responder, ¿no? Porque la gente como que quisiera, y todos quisiéramos en realidad saber como con más certeza, bueno, ¿va a llover o no va a llover? Como poder responder con seguridad y sin temor a equivocarnos. Lamentablemente, mis queridas amigas y amigos, eso no depende de nosotros. Y en realidad creo que no hay culpable en esto, ¿no? ¿A quién se le puede achacar esa responsabilidad si el clima está cambiando? Más bien ya cambió. Y entre algunos aspectos de ese cambio, digamos, entre otros aspectos, ese cambio del clima se nota también por esto de que es un poco impredecible, un poco variable, cambiante, que a veces sí, que a veces no, etcétera. Pero bueno, estamos todavía en estricto rigor, podríamos decir que estamos en invierno, en su último día. Entonces, el último fin de semana, ya el lunes comienza la primavera. Así que podemos por ahí buscar la explicación, pues, a esto de que aparezca de repente una lluvia que se supone que va a ser desde el lunes, pero después se adelantó para ayer, o sea, para mañana domingo, resulta que ahora está comenzando hoy sábado. Pero con lluvia, sin lluvia, con viento, con tormenta, con lo que venga, disfrute igual, pues disfrute este fin de semana que es para eso, para disfrutarlo con la familia. Alzamos nuestras copas por todos nuestros amigos y amigas que nos escuchan acá en Chillán, en Ñuble, en Chile, América o el mundo. A disfrutar el 18, a disfrutar la vida. Mi vida vale más, como dice Valija Diplomática. ¡Ah!

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0: Faltan 20 minutos para las 17 horas 5 de la tarde. A propósito del clima, que hay preocupación, que se viene, que no se viene la lluvia, que más fuerte, menos fuerte, con viento, sin viento, con tormenta eléctrica o sin tormenta eléctrica. A propósito de eso, el SENAPRED ha hecho un llamado a extremar precauciones durante este fin de semana, especialmente hoy, que diríamos es el último día en que la gente va a salir de noche, ¿no? Mañana el domingo lo más probable es que ya no haya tanta celebración nocturna. De acuerdo con la información entregada hace poco por el director regional de SENAPRED Ñuble, Cristian Matu, y considerando las precipitaciones que ya se registran en algunas comunas de nuestra región, Quillón, por ejemplo, donde está lloviendo, se realizó un llamado a la comunidad a adoptar todas las medidas de precaución necesarias. La recomendación está dirigida especialmente a quienes durante esta tarde y noche tienen contemplado salir de sus hogares para participar de actividades de las fiestas patrias. Desde el SENAPRED se insta a las personas a desplazarse con mucha precaución considerando las condiciones meteorológicas y del estado de la ruta, y también evitar situaciones que puedan generar complicaciones o poner en riesgo su seguridad y la de su familia y quienes le acompañan en el vehículo. Bueno, hace poco habló precisamente con nosotros el director del SENAPRED, Ñuble, y pasamos a escuchar lo que nos comentó respecto de este tema de la lluvia.
1: Desde la Dirección Regional de SENAPRED Ñuble informamos que se mantiene la condición de alerta temprana preventiva regional por evento meteorológico, de acuerdo a los antecedentes entregados por la Dirección Meteorológica y la Armada de Chile. Se mantiene la previsión de viento moderado a fuerte con rachas de hasta 70 km por hora en distintos sectores de la región y hasta 90 km por hora en sectores cordilleranos. Además, se esperan precipitaciones que fluctuarán entre los 30 y 40 milímetros, con acumulaciones de nieve de hasta 80 centímetros en la cordillera, además de la probabilidad de tormentas eléctricas. A esto se suma la probabilidad de ocurrencia de nubes convectivas con condiciones favorables para la generación de trombas marinas en el litoral de la región. Por eso hacemos un llamado a la comunidad a mantenerse informada, revisar los pronósticos y tomar las medidas de autocuidado necesarias, especialmente al momento de desplazarse, considerando las condiciones previstas en sus rutas y sus destinos.
0: Ahí estaba la recomendación entregada entonces por el Servicio Nacional de Prevención, en la voz de su director regional, don Cristian Matus. A cuidarse entonces, maneje con mucho cuidado, con mucha precaución, siempre a la defensiva y a celebrar, ¿no? A cuidarse y a celebrar como corresponde, pero con mucha, mucha responsabilidad. Y si de celebrar se trata, nosotros nos encargamos de la buena música.

Solo 10 minutos para la hora 16:04 de la tarde aquí en la Sintonía Grande de la Ñuble, compartiendo junto a usted, brindando junto a usted en Fiestas Patrias.

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0: 5 de la tarde con 4 minutos, tenemos la participación también de nuestros auditores. Hola, buenas tardes.
1: Hola, buenas tardes, ¿cómo están?
0: Bien, gusto de saludarle. ¿Con quién habló?
1: Usted habla con María Teresa Reyes y quiero mandarle un gran saludo para su futuro aniversario, el 21, tengo entendido, y están de cumpleaños ustedes.
0: Día del Trabajador Radial, sí, sí.
1: Día del Trabajador Radial. Muchas felicitaciones, me encanta cómo son.
0: Muchas gracias, muy amable.
1: Ya, que estén muy bien.
0: Gracias, chao, chao.
1: Chao.
0: Sí, pues el 21, o sea el lunes, vamos a alzar las copas de nuevo por el Día del Trabajador Radial. Muchas gracias a toda esa gente linda de Ñuble que siempre nos acompaña. Le invito a seguir disfrutando de nuestra buena música. Hoy nos quedamos toda la noche hasta que salga el sol con los grandes bailables del fin de semana de Radio Ñuble.

muy buenas tardes. 5 de las 17 horas con 21 minutos en el Día de las Glorias del Ejército. Usted está en compañía de la Sintonía Grande de la Ñuble, la radio con nombre de región. En este turno que ya estamos comenzando junto a David Viveros, esperamos tener ser una grata compañía, eso es lo que esperamos, por supuesto, con buena música, algunos comentarios y, por supuesto, hablar un poquito de la contingencia nacional. Hoy tuvimos la parada militar y podríamos hablar después de los orígenes, ¿le parece? Claro, es muy importante. Bueno, dice, en Chile se celebra el 19 de septiembre el Día de las Glorias del Ejército. En esta fecha, se recuerda, es un día de respeto, de recuerdo, de homenaje por la memoria de los soldados que han trabajado por el bien del país. En su día, el Ejército recibe el homenaje de sus instituciones hermanas en la llamada parada militar y de su pueblo a través del esquinazo que le brindan guasos y chinas y de volantines al aire que elevan los más pequeños. Todo esto se realiza en el escenario que constituye la elipse del Parque Capitalino que lleva el nombre del libertador Bernardo O'Higgins Riquelme. Asisten al acto las más altas autoridades del país y del pueblo en general. ¿Le parece? Ya de eso estaremos hablando en algunos instantes en este Día de las Glorias del Ejército. Vamos a la música y luego retornamos.

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4: A 17 horas con 38 minutos. ¿Qué temperatura tenemos a esta hora en este día de lluvia? Hoy, ayer estaba un día de verano y hoy día nos tocó lluvia. Oh. Pero ¿se acuerda que conversamos? Que nosotros lo que hicimos fue compartir el informe del tiempo de la Dirección de Meteorología de Chile y anduvo bastante bien el pronóstico, ¿cierto? Bueno, pero vamos a ver qué temperatura tenemos. A esta hora 12 grados con 8 décimas, ayer teníamos 23. Es un día de lluvia en nuestra ciudad, pero además es un día de cumpleaños. Tenemos un saludito, fíjese usted, para Cristóbal Pino Reyes, que hoy está de cumpleaños, y lo saluda su Lela y, por supuesto, toda la familia. Que sea un lindo cumpleaños, Cristóbal. Un abrazo para ti de parte de la Lela y toda la familia. Y en mi caso, les voy a pedir permiso, voy a saludar a mi madre. Ella hoy está de cumpleaños, ella se llama Silvia. Así que un abrazo, mamita. Mucho cariño, que Diosito te bendiga y estar bien nomás, porque ella es una mujer fuerte y tiene que estar bien porque realmente se merece todo lo mejor. Así que besito para ella, para mi mamita Silvia Soto. 17 horas con 39 minutos, la música y nuestro, por supuesto, saludo para los cumpleañeros.

Ya son las 17 horas con 50 minutos. Muchas gracias a los auditores y auditoras que nos están llamando. Hemos compartido telefónicamente para saber que están bien, que lo han pasado bien también. Así que muchas gracias a todos nuestros auditores. Un abrazo, por ejemplo, que nos llamó Susana Díaz, de Chillán Viejo. Susanita, muchas gracias por estar atenta con nosotros y poderse más encima el trabajo de llamarnos. Así que gracias en su nombre a todos los auditores. ¿Qué le parece que escuchemos una canción romántica, David? Por ejemplo, Los Bukis. Bueno, entonces vamos a escuchar la canción de Los Bukis que se llama Quiéreme.

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4: 18 horas con 6 minutos, la sintonía grande de la Ñuble, la radio con nombre de región. Vamos a ir a escuchar un tema musical, porque estamos en este programa especial, en el Día de la Gloria del Ejército, y luego vamos a hablar del origen de las paramilitares. ¿Le parece? Vamos y volvemos.

18 horas con 9 minutos. A ver, en este programa especial, en el Día de la Gloria del Ejército, usted está en sintonía de Radio Ñuble, la radio con nombre de región, la radio de los 90 años. También nos está escuchando a través de la página web, claro, ahí en radionuble.cl. Estamos con sistema online también. Y estamos aquí, en los estudios, para acompañarle. Hablemos del origen entonces de las paradas militares o ejercicios que se denominaron primitivamente despejes. Se realizaron en el amplio llano de Portales, constituyéndose en fiestas populares. A estas concurrirían el presidente de la República y los ministros de Estado, todos montados a caballo. Eran los primeros tiempos de la República. Allí el pueblo se congregaba para fiestas patrias, disfrutando de ramadas y

Pampa, en un 18 de septiembre, se efectuó la primera revista militar, la que fue presidida por el ministro Diego Portales, quien revistó las tropas ante un público eufórico y multitudinario. Relata la historia que aquel día, en una intensa lluvia que caía sobre la capital, lo que no restó brillo a esta ceremonia. Fue así como se llevó a cabo la primera vez que se rememoró oficialmente la victoria del Ejército de Chile en las luchas por nuestra independencia. Y nosotros le tenemos, por supuesto, buena música a esta hora en la sintonía grande de la Ñuble, este 19 de septiembre de 2026.

0: Bueno, ya son las 18 horas con 20 minutos y vamos a ya cerrar el tema al que estábamos hablando, que es de la parada militar. En el año 1896 se efectuó en el Parque Cousiño la primera parada militar, cuya marcha se hizo al estilo prusiano. En ella, las Fuerzas Armadas y la concurrencia de numeroso público rindieron su homenaje al Ejército de Chile. En 1915 y durante la presidencia de Ramón Barros Luco, se estableció el 19 de septiembre como el día para celebrar las glorias del Ejército. Se realizó entonces una ceremonia más grande e impresionante, dando el inicio a la parada militar. El correr del tiempo no ha sido impedimento para renovar el espíritu de esta celebración. Se renuevan hombres y mujeres y costumbres, pero el fervor popular revive cada año en el mes de la patria, porque la parada militar del 19 de septiembre es la culminación del mes del Ejército. ¿Qué le parece? Un poquito de historia siempre nos hace bien. Mire, vamos a ir a escuchar música, por ahí vamos a lo mejor a dar una vueltecita por otro lado y después vamos a volver con el informe del tiempo, ¿le parece? Vamos y volvemos.
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Ahí nomás, usted pensó que hoy día no iba a bailar cueca, pero por supuesto, además que hay que bailarla todos los días del año, pero en especialmente en este día de las fiestas patrias, en este día de las glorias del ejército. Usted está en sintonía de Radio Ñuble en este 19 de septiembre de 2026. Les dije yo que íbamos a hablar del informe del tiempo. Hay un leve cambio, ¿ah? Les puedo contar... No, pues no hay cambio, todo lo contrario. Para mañana domingo se espera una mínima de 8 grados, máxima de 14 grados y todo el día con lluvia. Dice que vamos a tener en la madrugada cubierto, lluvia probable, tormenta eléctrica con viento de 25 a 40 kilómetros por hora. Pero también podrían haber ráfagas de viento de hasta 70 kilómetros por hora. En la mañana del domingo seguiríamos cubiertos, pero ya con un viento más moderado, y se cumpliría lo mismo durante la tarde para quedar en la noche con nublado y chubascos aislados. Así que yo no sé si las ramas se cerrarán hoy día o en algunos lugares mañana queda así como el, como, sí, como al mediodía. Así que lo lamento, va a tener que ser con agua nomás. Con agua me refiero que va a estar lloviendo, no que brinde con agua. Bueno, ¿y por qué no? Bueno, quería contarle un poquito eso para que supieran cómo se presentaba el día de mañana. Y para el lunes se espera 5 grados temperatura mínima, máxima 15 grados y cielos nublados. Por ahora, para el lunes no habría agüita, pero sí mañana tendríamos agua durante todo el día. Por lo tanto, los picarones, las sopaipillas, no se olviden, chiquillas. 18 horas con 38 minutos. La música está ahora en la sintonía grande de la Ñuble.

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Bueno, es cierto que hay que pasarlo bien, disfrutar, pero obviamente que hay que cuidarse, mucho cuidado con los excesos que nunca traen buenas consecuencias. Y también hay que tener harto ojo con esto del virus Santa. Fíjese que Ñuble refuerza prevención del virus Santa para fiestas patrias y la primavera. Llaman a extremar las precauciones. Te sabe que el virus Santa, son estos ratoncitos colilargos que están en sectores que no están habitualmente habitados por los humanos y de pronto nosotros les invadimos, o también con esto de los incendios donde hemos perdido mucho terreno también, que es de ellos, les hemos invadido, nos podemos contagiar. Así que a cuidarse, a tomar las medidas necesarias, unas diluciones con agüita con cloro, unas gotitas de cloro en un litro de agua, y usted donde llegue, si está en una cabaña o va de paseo, lleve un rociador y rocee alrededor. Cuando tenga que salir en días buenos, por supuesto, hoy no es un día que pueda estar de paseo y disfrutando al aire libre, pero es para tenerlo en cuenta durante los próximos días. Ya, así que a tener mucho, mucho cuidado con el virus Anta, que lamentablemente habitualmente ha cobrado vidas también en nuestra región. Pero hoy día estamos para disfrutar. ¿Qué está comiendo, una empanadita? Y ahí está con un líquido ahí para humedecer la empanadita, ¿cierto? Qué bueno, disfruten nomás, disfruten familia, páselo bien, pero con las medidas que correspondan para que todo llegue a feliz término. Nosotros nos encargamos de la música, así que vamos y volvemos.

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19 horas con 10 minutos en vivo y en directo, la sintonía grande de la Ñuble, la radio con nombre de región, escuchando por supuesto linda música hasta ahora. ¿Viene de viaje o va saliendo? Si va saliendo, cuídese. Si viene de vuelta, espero que lo haya pasado súper bien. ¿Sí? Ya. Y nosotros ponemos la música.

Ya son las 19 horas con 19 minutos, lloviendo en nuestra ciudad, lloviendo en Chillán. Queridos amigos, usted que está ahí en internet, online, bueno, sabemos que tenemos auditores en varios países, ¿eh? Con mucho cariño lo digo, porque algunas veces vienen a visitarnos cuando vienen a nuestro país. Así que sabemos que están en nuestra sintonía. Así que por eso les estoy contando a ellos que está lloviendo y que a diferencia de ayer, que era un día precioso, un día de primavera, casi de verano, hasta ahora había un sol radiante. Hoy día está casi oscuro. Pasamos rápidamente del verano a la primavera. Ni siquiera a la primavera. Del verano pasamos al invierno, me refiero en cuanto a clima. Así que es diferente hoy. A cuidarse, ¿eh? Porque cuando están estos cambios de clima, no es más fácil que se resfríe. 19 horas con 20 minutos. Sigamos disfrutando de la buena música hasta ahora, por supuesto, en la sintonía grande de la Ñuble, la radio con nombre de región. 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
3: Bueno, ya son las 19 horas con 35 minutos. Yo les quiero contar que estamos despidiendo nuestro turno. Agradecemos en este programa especial, en el Día de las Glorias del Ejército. Nos acompañó en los mandos técnicos David Viveros, así que gracias por estar con nosotros. Ya viene entrando y ya llegó don Rodrigo Herrera. Así que ahí ustedes tienen asegurada una voz encantadora y buena música también que le va a acompañar por un par de horitas más. Esperamos, si Dios quiere, encontrarnos en una próxima oportunidad. Que tengan un buen día de lo que resta y, por supuesto, un lindo fin de semana. Nos veremos en una próxima oportunidad. Chao, chao.

¿Qué tal? Buenas tardes. ¿Cómo están todos ustedes? Bienvenidos, bienvenidas a esta programación especial de la Sintonía Grande de Radio Ñuble, con este día 19, sábado 19 de septiembre. Lluvioso, como se lo adelanté el día de ayer. Ayer les dije que empezaba a llover alrededor de las 14 horas y así fue. Una lluvia constante, no fuerte, pero sí constante. Usted se preguntará qué pasa con la festividad chilena, ¿no es cierto?, en la Plaza de Armas, la fiesta de la chilenidad. Bueno, está hasta las 20:30 horas. Cuando llegué acá a la radio se escuchaba, por lo menos por los parlantes ahí, que algo había en la plaza. Había algún grupo musical, pero están hasta las 20:30 horas, obviamente, porque esta lluvia no va a cesar. Va a continuar incluso el día de mañana. Luego le vamos a entregar mayores detalles con respecto al pronóstico del tiempo. Vamos a las canciones, ¿le parece bien? Canciones lindas para usted. Luego vamos a ir subiendo un poquito el ritmo de la música, porque hoy día es bailable, pues claro. Aquí está Pandora con un popurrí o un megamix de algunos temas de Juan Gabriel.

Ahí estaba el chico Trujillo, pues, ¿eh? Con Loca. 12 nos separan ya de las 20 horas. Bueno, si usted estaba pensando o va camino a Quillón, ¿no es cierto? A lo que es el Parque de la Chilenidad, le cuento que se va a cerrar pronto, ¿eh? Porque debido a las condiciones climáticas que afectan a nuestra zona y priorizando ante todo la seguridad de nuestros vecinos y visitantes, ¿no es cierto? Es que el Parque de la Chilenidad en Quillón cerrará sus puertas a las 21 horas. ¿Eh? Hasta las 21 horas en Quillón va a estar, ¿no es cierto?, el Parque de la Chilenidad. Aquí en Chillán, lo que es la Plaza de Armas, hasta las 20:30 horas. ¿Eh? Así que, obviamente, usted tiene que manejar con precaución, porque no va a faltar que ande en estado de ebriedad. Además que con esta agua, ¿no es cierto?, el pavimento está más resbaladizo al frenar, ¿no es cierto?, va a costar. Por lo tanto, usted tiene que manejar con mucha precaución y, por supuesto, siempre, siempre a la defensiva, ¿ya? 12, no se paran de las 20 horas. Aquí está un mix con lo mejor de Rafaela Carrá, ¿eh? Éxito de aquellos tiempos.

Leo Rey, ¿eh? Quiero ser más que tu amigo. 4:11 separan ya de las 20 horas en vivo y en directo la sintonía grande de Radio Ñuble, ¿no? La radio con nombre de región. Oye, bueno, yo creo que a todos nos pasa, ¿eh? O nos ha pasado, o nos pasa, o nos va a pasar, ¿eh? Eso de, a ver, para que se entienda bien, tener una pareja, ¿no es cierto?, un pololo, una polola, y le sale mala, o malo, ¿eh? Y la persona que está, le cuesta entender esa parte, como que todos lo ven, oye, esa persona es mala, pero el que está ahí no quiere aceptarlo. Ahora sí, es más encima, si te salió mala, mala en el sentido no con fecha de vencimiento, no, sino mala adentro, mala persona. Y más encima cara, ¿eh? Porque te pide plata, la tarjeta, que cuando la lleva a un restaurante pide lo más caro. Bueno, mala y cara. Ya, no sigo mejor, porque van a decir quizás qué cosa. ¿Usted cree que a mí me pasó? Ya, no, es una canción de Marc Anthony, que es todo un éxito. Obviamente, aquí está, pues, ¿eh? Mala y más encima cara la chiquilla, ¿eh? ¿Qué la vamos a hacer?

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Eso pues, ahí estaba el gran Tito Fernández con los pelados y los guatones, ¿eh? Los pelados mala gente, dice. Las 20 horas con 11 minutos es la sintonía grande de Radio Ñuble en vivo y en directo. Volvemos a las canciones, aquí está Paloma San Basilio. ¿Por qué me abandonaste?

Ahí estaba el grupo argentino GTA con La Calle, su lugar. Nosotros la conocíamos como Juana. No, era Ana. Pues, oye, entre la Juana y la Ana se armó la grande en Concepción porque tres mujeres se agarraron a combo y la pelea también salió un cuchillo de por medio. Bueno, mujeres protagonizan riña en Fonda de Concepción. Una apuñaló a la otra por la espalda. Oh, Dios mío. Bueno, una gran pelea en la cual una mujer resultó herida con arma blanca, ¿no es cierto? Y que tuvo que ser trasladada hasta el Hospital Clínico Regional de la Comuna de Concepción. Según los antecedentes que se conocen, todo comenzó por una discusión entre dos mujeres y luego escaló a un conflicto a golpes al que se sumó una tercera involucrada, quien con un arma blanca propinó puñaladas en la espalda a una de ellas. Le apuesto que fue la pelea el motivo de la pelea. Imagínense. Por un macho, tiene que haber sido. A ver, ¿qué es lo que dice más? Dice: la mujer fue atendida por equipo de emergencia en el lugar y posteriormente trasladada hasta el Hospital Regional de Concepción. Según detalló el director de Seguridad Pública de Concepción, César Bobadilla, aseguran que es una situación aislada. Dicho director dice que fue una situación aislada, a pesar que da un balance positivo en lo que va de festividades en la Fonda Oficial de Concepción. Para que vea usted, tres mujeres a combo limpio, y una de ellas saca un cuchillo y apuñala a la otra por la espalda. Porque eso es amor a la mexicana, pues, mi cuate. Así las mujeres están hoy día, ¿eh? Empoderadas.

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22 minutos nos separan ya de las 9 de la noche. 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Bueno, a ver, ¿va a seguir lloviendo? Sí, va a seguir lloviendo. ¿Durante la noche? Sí, durante la noche. Y mañana domingo se casan los gringos con una gitana, ya. Sí, pues va a seguir lloviendo el día domingo, ¿eh? Durante la madrugada, durante la mañana y también en la tarde, ¿eh? Porque en la tarde, o sea, durante todo el día, digamos, haciendo un resumen, se espera cubierto con lluvia y probable tormenta eléctrica, ¿eh? Con vientos que oscilarán entre los 25 y 40 kilómetros por hora, ¿eh? En la noche, cuando nos estamos todos preparando ya para volver al yugo, es decir, idem, trabajo, va a estar nublado y chubascos aislados, ¿eh? Para esperarnos, pues, ¿eh? Para que no tengamos ninguna excusa para no ir a trabajar el lunes, ¿eh? Porque el lunes va a estar nublado. Ya. Va a estar helada, sí, la mañana, con una mínima de 5 y una máxima de 15. El día martes va a estar, adivine, nublado. También le chunto, ¿eh? La felicito, pues. El día miércoles va a estar, adivine, nublado, claro, pues. Especial usted, ¿eh? Le chunta toda. Vamos al día jueves. Va a estar... No, se equivocó, va a estar cubierto, ¿eh? Y durante la mañana se esperan lluvias, ¿eh? Este día jueves. Jueves 24 de septiembre, ¿eh? Se espera lluvia. O sea, es decir, va a llover el día domingo y estaría volviendo el agua el próximo jueves 24. ¿Ya? ¿Le parece bien? Volvemos a las canciones. Porque... A ver, realmente fue difícil, ¿eh? Fue difícil estar contigo.

Ahí está Proyecto Power con Infieles. 13 nos separan ya de las 21 horas. A contar de las 21 horas comenzamos nuestro super bailable, pues, en esta programación especial de 19 de septiembre del año 2026, el Día de las Glorias del Ejército. Vamos a las canciones. Aquí están Los Lobos. Antiquísima, pa. Pero muy buen tema. La Bamba.

Ahí estaba ella, pues, la Argentina, la inolvidable, ¿eh? Nos dejó hace bastante tiempo, pero por supuesto disfrutamos sus creaciones, sus canciones. La gran Gilda, fuiste. 7 nos separan ya de las 21 horas en las canciones. Aquí está el español Miguel Bosé, con una canción buenísima, me encanta, para ustedes, muchachos, ¿eh? Bravo, muchachos.

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